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Y en ese momento Mau y Ricky. Ricky Mau.

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Señor, reconocemos que sin ti estaríamos perdidos. Reconocemos que sin ti no tendríamos nada, oh Dios. Pero tú, por tu misericordia, nos has alcanzado y por tu gracia nos has hecho libres.

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Muy buenos días, sean todos bienvenidos y gracias por estar en sintonía una semana más de tu programa La Novena Isla. Como todos los sábados, de 10 a 12 del mediodía, a través de Puro Sabor FM, la emisora feliz de Canarias. Siempre bajo la dirección ejecutiva de Julián Arteaga, la dirección general de Luis Gómez. En los controles está Yonander Gandica, produce y dirige para ustedes Antonio Tony Romero. 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

0: ¿Qué tal, amigos? Muy buenos días. Sean todos bienvenidos. Gracias por estar en sintonía una semana más de tu programa La Novena Isla, enlazando nuestras raíces con acento canario venezolano. Hoy 23 de mayo de este año 2026. Y bueno, aquí estamos preparados para regalarles y para brindarles y para compartir con ustedes un programa más de este su programa La Novena Isla, enlazando nuestras raíces con acento canario venezolano. Hoy muchísimas noticias de todo tipo, de deporte, del tiempo, de los terremotos que están pasando últimamente. A ver quién sintió el terremoto de ayer por la mañana. En fin, estamos metidos en las fiestas de ya el verano, así que bueno, nosotros ya vamos comenzando, nos estamos preparando. Hoy, como siempre, nos acompaña, por supuesto, Jonander García en la realización. Jonander Gandica. Ya te cambié el nombre, ¿eh?
1: Hoy soy Jonander.
0: Él es Jonander. Jonander, porque viene Dimitri, sí, señor. Así que hoy también estará por aquí Dimitri, es presidente de la Asociación Cultural Canarias Canta, y José Gregorio da Silva. Ellos vienen con su espacio Infocoral. Nosotros les damos la bienvenida a esta hora, a las 10 y 8 minutos de este sábado 23 de mayo de 2026. Así comenzamos.

0: 10 y 17 minutos, estás en sintonía de La Novena Isla, hoy sábado 23 de mayo 2026. Pues como decimos, estás en sintonía de La Novena Isla y bueno, hay bastantes cositas hoy para comentar. Entre ellos vamos a ver quién nos escribe usted, a ver quién en Canarias nos pueden estar escuchando desde cualquier parte de nuestras islas, así que nos pueden decir quién sintió ayer ese terremoto, que aquí llaman, nosotros lo llamamos temblor, aquí lo llaman terremoto. Y bueno, estuvo un poco movidito en algunas partes, pero yo sí tengo que decirte que yo lo sentí. Buenos días, Yonanda. ¿Tú te enteraste o tú estabas en la...?
1: Yo estaba haciendo las prácticas justo en la Televisión Canaria cuando hicieron el avance informativo.
0: Exacto. O sea,
1: que dije, ¿qué terremoto? ¿Qué pasó ahora?
0: ¿Qué terremoto? Y no he sentido nada. El terremoto. Y entonces... Y Dimitri Díaz, bienvenido, Dimitri.
2: Hola, buenos muy buenos días.
0: ¿Tú sentiste el terremoto ayer? No
2: lo sentí. Lo vi también por las redes sociales. No, por la tele.
0: Ah, ok.
2: La autonómica lo publicó en Instagram.
0: Sí. Pues yo estaba... Ayer estaba ahí, bueno, pero buscando un poco de contenido y música y tal para el programa de hoy. Y como tengo, no siempre contando sus intimidades, como tengo gente trabajando ahí en casa que me están arreglando la azotea, no estaba en mi oficina habitual de la casa, sino estaba en el salón. Y bueno, de repente estaba yo solo tranquilito y todo se movió la mesa y digo, pero me parece que tembló, Dios. Bueno, son cosas mías, porque como estaban arreglando arriba y tal. Nada, y a los 20 minutos sale la noticia por Televisión Canaria, que valga la cuña que lo tenía puesto allí también, y bueno, uno que... Y me enteré casi que de primera mano, así que bueno. El temblor de origen tectónico, que no tiene nada que ver con el Teide, ni con nada que se parezca en los últimos tiempos. Alcanzó una magnitud de 4,8 y se percibió en Tenerife, Gran Canaria y Fuerteventura. O sea que... Además se detectaron 63 seísmos en las cañadas del Teide. Tuvo lugar a eso de las 10 menos 10 de la mañana, justamente, o sea, de ayer viernes, y fue sentido por vecinos de hasta tres islas distintas, circunstancias totalmente inusual en el historial sismográfico del archipiélago. No en balde, dicho temblor alcanzó una magnitud de 4,8, lo que supone que sea el mayor de los acaecidos en Canarias durante el último lustro, que ya es bastante decir, porque ha habido tantos movimientos.
1: Exactamente.
0: ¿Sabes? Y entonces, bueno. Aunque como es habitual, se sucedieron durante algo menos de 2 horas siguientes al principal un total de 3 réplicas relevantes de menor intensidad, de muchísimo menor. El más débil fue de 2,4. Lo cierto es que felizmente no causó daños más allá del susto y la sorpresa generada entre un número no determinado de personas que cuanto menos... Hay que contar por decenas y decenas, dada la abundancia de testimonio en los medios y avisos registrados en la web del Instituto Geológico Nacional. Así que ya saben, así precisamente fue la red sísmica de dicho organismo oficial la que informó que el terremoto se localizó a unos 61 kilómetros al norte de Gran Canaria, con epicentro en el mar y foco a unos 30 kilómetros de profundidad. Así que bueno, hay que estar pendiente. Fuerte terremoto, esos son las titulares de las noticias hoy. Así que... Ya lo saben. Por otra parte, oye, ¿cómo está el viento ayer? Tenemos 3 días de viento aquí, los vientos famosos, sí, alisios. Comentaba ayer yo con Manolo que hablábamos de los vientos alisios, ¿viste? Tanto que nos hablaban a nosotros en geografía,
2: Bernardo,
0: ¿no?
2: ¿Eh? Tío Bernardo.
0: Sí, sí, sí. Ah, y teníamos un tío, sí, que nos comentaba mucho. Sí, era cierto. Vientos alisios, ¿qué tal? Y bueno, los vientos alisios por ahora nos están dando mucha frescura, aunque está un poquito pasado.
1: ¿Qué iba a decir? Aunque...
0: Están un poquito pasados.
1: Se prevé que las temperaturas ascienda.
0: Hay sitios por ahí que se esperaban hasta 37 grados, pero bueno, respecto, se habla de 25 grados. Tengo una noticia por aquí donde también nos dice que vuelve la calima y se detallan las zonas canarias más afectadas donde se rozarán los 30 grados en algunos sitios. O sea que pendiente también con eso. Pasamos el agua a la calima. Así que la agencia estatal ha emitido la predicción este viernes 22 de mayo. En Canarias confirmó un escenario meteorológico caracterizado por la presencia de calima, ligera nubosidad variable y un repunte de la intensidad del viento en puntos específicos del archipiélago. Así que ya lo saben, estén pendientes porque respecto a las temperaturas, los termómetros registrarán un ligero ascenso en zonas altas, manteniéndose sin cambios significativos en el resto de las cotas. Los valores térmicos oscilarán entre 25 grados la máxima en Tenerife y los 13 grados la mínima en el Hierro. Así que ya lo saben. Bueno, es más o menos un poquito de esa la actualidad que es lo que se está moviendo hoy en día. Y mira, Dimitri, ayer esta noticia la traje para ti, en el sentido de que fue una gran amiga tuya. El Carnaval de Santa Cruz de Tenerife evoca a Jenny Afonso con una plazoleta en su memoria.
2: Una de las cosas que iba a hablar, sí, también sí. Es de eso, sí, estuve ahí presente. Y claro, y también es importante destacar que esa... el consistorio de Santa Cruz en pleno con, en decisión unánime, por unanimidad, sí, en el pleno, que estuvimos ahí presentes también, recibió y aprobó la solicitud de un grupo grande de asociaciones, de instituciones ligadas al carnaval y a la cultura de Santa Cruz, entre las cuales está también Canarias Canta. También claro, firmamos esa propuesta. Y bueno, pues sí, antes de ayer, el día viernes, fue, no, ayer, perdón.
0: Ayer viernes. No, jueves.
2: Sí, el jueves, fue el jueves. Se inauguró la plazoleta Jenny Afonso. Uh-huh. ¿Vale? Es un espacio muy cercano donde pasa la vida del carnaval. Ahí pasa el coso, pasa Ritmo y Armonía, que es frente entre el Cabildo y la mar.
0: Hacienda.
2: No, el Cabildo. La plazoleta esa que está ahí, que tiene como una glorieta semicircular de madera.
0: Okay.
2: Tiene un banquito. Bueno, la canción que le hizo el hermano es así, de un banquito, una papelera y una glorieta semicircular. Es el mínimo escenario para engrandecer y agradecer la labor que hizo Jenny Afonso, Carmen Eugenia Afonso, no únicamente por el carnaval, porque también trabajó en la ópera. Yo la conocí en la ópera de Tenerife, era maquilladora y gran amiga.
0: Sí, desde ahí, hace unos años buenos.
2: Sí, y una mujer que sonreía a todo el mundo en sus últimos días, que estaba con un problema de una enfermedad, siempre regalaba sonrisas, siempre daba consejos.
0: Recuerdo haber estado contigo en su casa en Tacoronte, puede
2: sí,
0: ser.
2: Exacto, sí, ahí, una vez, sí, exacto. Ahí tuvimos varios años, hacíamos la romería de Tacoronte. Ella tenía su casa al lado de la iglesia, donde está San Isidro, y hacíamos en su casa, hacíamos un altar a San Isidro con frutas, con flores, y toda la gente pasaba por allí a comer algo, a picar y a cantar.
0: Sí, señor.
2: Una entrañable experiencia fantástica. Sí, Afonso, muy merecido. Bien, en Canarias Canta publicaremos lo que...
0: De todas maneras, ahora en el espacio de Infocoral también volvemos a tocar un poquito el tema que viene.
2: Sí, para que quede registrado
0: también. Ahí buscando información. Uh-huh. Así que bueno, ahí tienen 619-40-9392, 619-40-9392. Nuestro número de contacto, y comunícate con nosotros por aquí. Ahora aquí ya empieza el team. Dios los bendiga. Yo no sentí el temblor, dicen por aquí. Mercedita. Mercedita dice que no sentí el temblor. Vamos a ver qué dice. Ya ese es el Team Family que está hablando por ahí. También está hablando por aquí desde Venezuela, que nos está escribiendo el team. Ya se empieza a despertar el team de Venezuela también. Rosa Mejía, la tía Rosa Mejía, que está por allá. Y desde Barquisimeto, así que Barquisimeto está a volar. Ese escribió de las 9:40, hace ya 40 minutos que también nos escribió por aquí. Dice por aquí Marilena, muy buenos días, de viento muy fuerte, me encanta el frío, pero ese viento y calima no soporto. Y lo del temblor, nada, yo he pasado terremotos más fuertes, sí, es así, varios el año pasado en Maracay, de 6 de intensidad, gracias a Dios no pasó nada. Un gran abrazo a todos los presentes de Puro Sabor FM, mil gracias. Un fuerte abrazo para Marilena, que está por ahí en sintonía, por supuesto, con nuestro amigo José. Sí, señor. Sí, lo que pasa es que, bueno, no sé, en nuestros países solemos ver más este tipo de pero me entiendo que está entrando un mensajito por aquí. Ok, ahora. Que en nuestro país, pero bueno, esto no para. Que en nuestros países solemos ver este tipo de temblores que llamamos nosotros aquí en, también por estar en esta zona volcánica, nos hemos acostumbrado los últimos años también.
1: Son más frecuentes ahora mismo,
0: tal, pero bueno. Y bueno, 4,8 se sintió aquí, pero fíjate que eso está cerca por allá entre Fuerteventura y Gran Canaria, entonces está bastante lejos, 61 kilómetros de profundidad. O sea que. Y además son placas tectónicas, o sea que no tiene nada que ver con lo que ha pasado con el Teide o con
1: el caso
0: de La Palma. Es caso aparte y también nos preocupa. Exacto. Porque de eso no había escuchado yo hablar mucho. Así que, bueno, ahí está. Un fuerte abrazo. 619-40-9392. Nuestro número de contacto. Muy, pero que muy buenos días. Feliz sábado, buen fin de semana. Me saluda a la familia, Yaya, Flor y Kiko. Dedícale varias canciones, por favor, de Canarias. Sí, señor. Recuerden que la semana que viene, el 30 de mayo, se celebra el Día de Canarias. Ustedes lo saben de más. Pero lo que sí le queremos recordar es que este programa cumple 6 años. 6 años cumple la novena isla el próximo sábado. Y por supuesto tendremos un programa especial que es muy probablemente lo haremos de aquí o nos iremos a un sitio sorpresa. Y ojalá ese sitio sorpresa se pueda dar, porque a lo mejor si se da ese sitio sorpresa, si nos los confirman, podremos invitarlos a ustedes a que vayan y vean un programa en vivo, ¿vale? Así que vamos a gestionar, estamos gestionando, estamos esperando solamente algunas respuestas y por supuesto le daremos a ustedes la información. La mamá mía, que también está por ahí, un beso grande para la gente de Tinser. También nos escribía por
2: hablando aquí, de Tinser.
0: Hablando allá, de mujeres y canciones.
2: Exacto, bueno, vamos a hablar de mujeres, de las mujeres de Tinser y de la gallega. Son mujeres fantásticas, está Mercedes, está Mari, está Yaya. Son mujeres aguerridas, que le mandamos un saludo muy importante y desde aquí reafirmamos y confirmamos la importancia de esas mujeres en nuestra familia. Sí, nuestra familia orgullosamente es una familia de matriarcado sí. Y toda esa energía, todo ese amor que inspiran las hermanas Abreu Díaz han hecho de yo lo digo por mí, pero también sé que lo digo por mis primos, por de esos hombres y mujeres que somos hoy en día. Sí, por eso, señor. Para ellas, muchísimas gracias.
0: Que las tuvimos a ellos cinco aquí, ¿te acuerdas? Las tuvimos el año pasado, las tuvimos a ellas cinco aquí. Diciembre del año pasado, que estuvieron
2: Ibizay, Águeda, Mercedes, Mari y ya.
0: Estuvieron las cinco aquí, hicimos un programa especial con ellos, por ahí está grabado.
2: Lo transmitimos en directo.
0: Sí, lo transmitimos en directo, así que lo Así que para ellas un fuerte abrazo, un besito. También el team del Team Family desde Maracay también nos escribe. Muy buenos días,
2: internacional
0: de la radiodifusión de la novena isla, Tony Romero, John Ander, el abuelo, Johnny Gandica desde Maracay. Saludos a los chicos del coro, a Dimitri.
2: Yo soy el de la película, los chicos del coro.
0: Venezuela, Maracuría, Machado, el llanero solitario. Sí, bueno, vamos a ver si damos un espacito también a eso y hablamos un poquito de lo que está pasando un poquito con Venezuela. Y por aquí dice, buenos días, abrazo para todos los integrantes de esta querida emisora y a mi programa del fin de semana, nuestra Nancy Toro, que también siempre pendiente. Qué bueno volverlos a escuchar, amigos queridos de la novena isla. Un fuerte abrazo a Nancy, que Nancy también, por supuesto, estará pronto por aquí. Vamos a poner sobre el papel que ya está puesto, vamos a organizar lo que es el sexto aniversario del programa y, por supuesto, celebrando el Día de Canarias. Vamos para allá. Vámonos para aquí, bueno, aprovechando que nos estás escuchando por allá por Lara, que nos estás escuchando, vamos a escuchar a Farida Jiménez con este tema Vivencias de Antaño, que era el tema bandera de nuestra asociación, de nuestros quiboreños en Canarias. Ajá. Era el que utilizábamos muchísimo para nuestros eventos. Así que ya regresamos con más de la novena isla, enlazando nuestras raíces con acento canario venezolano.

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0: 10 y 41 minutos, esta es la hora de Infocoral, como cada 15 días. Aquí está Dimitri Díaz, presidente de la Asociación Cultural Canarias Canta, y bueno, nos trae la información más calentita del mundo coral, no solamente de Tenerife, sino de Canarias, de España y del mundo, porque aquí andamos siempre girando. ¿Verdad que sí, Dimitri? Bienvenido.
1: Desde la Asociación Cultural Canarias Canta siempre procuramos traer para compartir lo que está pasando en el movimiento coral, primeramente de Tenerife y de Canarias, y también, como no, de Iberoamérica, ¿vale? Pero hoy nos queremos centrar, Tony, en los que lo dijimos en el Infocoral pasado, ¿sí? ¿Vale? Que ya teníamos, estamos coordinando la agenda de las actividades que tenemos para esta próxima temporada, que ya comienza el próximo mes de junio. Ya comenzamos con las actividades, y bueno, y hay muchas cosas que contar y que decir. Por eso quiero comenzar con lo que pasó hace 2 semanas, justamente después del Infocoral que conversamos. Presentamos en el Centro Comunitario del Sobradillo el proyecto Santa Cruz Coral, ¿vale? Entonces, el proyecto Santa Cruz Coral quiere llevar la música coral a todos los rincones de la capital chicharrera, y hicimos la presentación donde un grupo de coros, de coralistas y también asociaciones estuvieron presentes, y lo bueno de eso, Tony, que tú también estabas ahí presente, sí, con nosotros, es el feedback que existe y que existió después de esa reunión. Habían instituciones que no habían podido asistir y nos contactaron y le hemos hecho la presentación a ellos en sus instalaciones, como por ejemplo ayer viernes me reuní con la directora del coro de la Escuela de Música de Santa Cruz de Tenerife, ¿vale? Y pues se enteró que había pasado eso, y hablamos de ello, que una de las situaciones que tiene el movimiento coral en Santa Cruz es que no sabemos qué pasa cuando los coros actúan, qué actividades existen. Entonces, esa es una de las finalidades de Santa Cruz Coral. Entonces, estén pendientes de nuestras redes sociales y de la página web plataformaims.com, porque vamos a empezar a colocar la programación allí. Vale, pues entonces ya nació Santa Cruz Coral, que es el primer punto de partida,
0: sí,
1: con la toma de contacto con las agrupaciones. Fueron agrupaciones de rondallas, agrupaciones juveniles, agrupaciones seniors y agrupaciones mixtas. Entonces hubo una conversión muy interesante, y hay buena disposición para trabajar en grupo, que es una de las finalidades de estas mesas de trabajo o de estas reuniones con los coros de Santa Cruz. Y es importante destacar que este proyecto Santa Cruz Coral viene también precedido por las mesas de trabajo de los coros laguneros, uh-huh, ¿vale? Y también en el año 2019 que hicimos el Arona Coral, ¿vale? Entonces, a partir de esto hemos visto necesario, y creemos que es muy indispensable, crear un tejido coral canario, ¿vale? Y entonces es importante que todos los municipios sepan lo que se puede hacer con el canto coral, y hacer un proyecto similar al de Arona, al de La Laguna o al presente de Santa Cruz. Exacto. Pero adaptado a la medida de cada ayuntamiento, ¿vale? Porque cambia la infraestructura, cambia la población, y también cambia el interés que tienen por el canto coral. Entonces, es importante hacer un apartado de este tipo de proyectos para dinamizar los coros de cada municipio, ¿vale?
0: Exacto.
1: Entonces, por ahí, en ese caso, ya salimos con Santa Cruz Coral. Después, también, seguidamente, queremos hablar del próximo evento, ¿vale? Que ya tenemos, es eminente, el día 20 de junio, tenemos la presentación de este libro, ¿vale? Y, donde vamos a presentar este libro, que está en español y está en euskera, ¿vale? Es un proyecto que hizo la Confederación de Coros del País Vasco, ¿vale? Encabezado en este momento por la maestra Eva Ugalde como presidenta, y bajo la realización de la filósofa Marta García Rodríguez, ¿vale? Y también con el apoyo de Nuria Fernández Herranz de Madrid, hicieron este trabajo investigativo donde se habla de los 42 años que tiene el movimiento coral vasco. Digo 42 porque eso fue en el año 2023, este informe. Ahora en el 26, pues ya tendrá 45 años el Movimiento Coral Vasco, y es un movimiento coral de referencia a nivel mundial, ¿vale? Y cuando firmamos el convenio el año pasado con la Confederación de Coros del País Vasco, una de las finalidades es esa, que trabajésemos conjuntamente, y ellos están a total disposición para apoyar al movimiento coral que generemos aquí en Canarias. Por eso la maestra Eva Ugalde y la señora Marta González vienen desde el 19 hasta el 21, pero el día fuerte va a ser el sábado 20 de junio, va a ser la presentación de este proyecto, y queremos invitar no únicamente a los coros y a los coordinadores de los coros y a los directores de coros, sino también a las instituciones públicas y privadas, para que con este trabajo queremos demostrar que un movimiento coral organizado, es bien estructurado, pues no es únicamente beneficio social, personal para los coralistas, sino también para el entorno donde se desarrolla. ¿Vale? Entonces estén pendientes que el día 20 de junio tenemos la presentación de este informe que realizó la Confederación de Coros del País Vasco conjuntamente con sus instituciones públicas, el apoyo está institucional.
0: Está en euskera y en español, ¿no?
1: Sí, exacto. Por eso es un libro.
0: Qué curiosa, ¿no?
1: Sí. No, está guay, porque mira, si tú lo
0: ves... Al revés, tú lo lees al revés. Exacto.
1: Y está en euskera. Entonces por aquí empiezas a leerlo en euskera, y por aquí le das vuelta y empiezas a leerlo en español.
0: Acércate al
1: micro. Está muy interesante porque habla en los dos idiomas. Es un proyecto muy interesante que hicieron desde la Confederación de Coros del País Vasco. ¿Vale? También ya tenemos fecha, ¿vale? Para el taller MCI 10. Acuérdate que los talleres hemos estado tratando de hacerlo lo más, porque estos son los talleres que surgen de las mesas de trabajo de los coros laguneros, y queremos hacerlo cerca al Encuentro Coral de la Laguna, para que lo que se trabaja en esos talleres pues sirva también para que sean los cantos comunes del Encuentro Coral de la Laguna. Pues entonces comenzamos con el taller MCI 10 con el maestro José Herrero, que es del 16 al 18 de octubre del 2026. ¿Vale? Todos los detalles de la información, cómo apuntarse, las partituras, las fechas de los ensayos y el horario de los talleres, lo vamos a hacer en un dossier informativo que lo subiremos en nuestras redes sociales, y también lo distribuiremos por toda nuestra base de datos de coros y coralistas amigos, ¿vale? Entonces con el maestro José Herrero vamos a trabajar obras del maestro José Herrero, y con la reunión que tuve con él la semana pasada vamos a dar una primicia. En el taller del maestro José Herrero vamos a trabajar una obra que se va a estrenar en el Encuentro Coral Ciudad de la Laguna.
0: Como ¿vale? canto común, ¿no? ¿Será el canto
1: para
0: común?
1: Para el canto común, sí. Vamos a tener un estreno mundial de una obra de un compositor canario, que es el maestro José Herrero. Entonces, en su taller vamos a trabajar una obra que está compuesta por él, que ya está compuesta por él, y ha decidido que se estrene en el marco del Encuentro Coral Ciudad de la Laguna.
0: Perfecto. ¿Vale?
1: Después, seguidamente, en ese mismo mes de octubre, tenemos el taller MCI 11, que es un taller intergeneracional. Cuando hablamos de intergeneracional, queremos involucrar a coros infantiles, juveniles y seniors, ¿vale? Dentro de este taller estamos muy contentos porque es con la impronta o el sello personal que nos da el maestro Joshua Elverdin, ¿vale? Y será del 23 al 25 de octubre del 2026, ¿vale? Entonces también estén pendientes porque va a ser algo muy importante, y también aquí se van a trabajar obras cuando hablamos de intergeneracional. Queremos que sea una parte de la obra del canto común del domingo, que es el día de clausura del Encuentro Coral Ciudad de la Laguna, y vamos a procurar que las obras que se hagan aquí sean cantadas en ese acto de clausura. Okay. ¿Vale? Después, seguidamente, en el mes de noviembre, vamos a tener el taller con el maestro Juan Ramón Vinagre. ¿Vale? Ahí con él sí estamos pendientes de cuadrar cuál es el fin de semana de noviembre, porque tenemos que ver cuál es el más adecuado para que no nos interceda con los ensayos del Encuentro Coral. Y faltaría únicamente asignar la fecha, pues tenemos un taller muy interesante con el maestro Juan Ramón Vinagre, donde vamos a hablar de la voz, el empaste, el trabajo de las voces en el coro, ¿vale? En los ensayos, y también, como no, en la participación en un concierto. Y sería el cierre del tercer taller que tenemos este año dentro de las mesas de trabajo de los coros laguneros. Okay. También, como no, vamos a hablar, vengo a hablar ahora también, que vamos a comenzar ya ahora en el mes de junio, principios de junio, este mes de mayo soltamos la convocatoria, van a hacer las sextas mesas de trabajo de los coros laguneros. ¿Vale? Este año es muy importante porque ya Ya vamos a comenzar en estas mesas de trabajo. Ya son 6 años, los coros han estado más integrados, han estado participativos y vamos a trabajar porque queremos afianzar el Encuentro Coral Ciudad de La Laguna. Entonces, esta sexta mesa de trabajo se la vamos a dedicar al Encuentro Coral de La Laguna porque este año vamos a crear la Comisión de Celebración del 50 Aniversario, que es en el año 2029, pero hay que empezar a trabajar desde allá. También vamos a iniciar, que es el siguiente punto, pero está dentro de las mesas de trabajo, vamos a iniciar el expediente de declaración del Encuentro Coral Ciudad de La Laguna como bien de interés cultural. Eso es un trabajo muy arduo, es un trabajo titánico, pero siempre hemos dicho, alguien tenía que hacerlo, pues, y Canarias Canta decidió tomar esa responsabilidad y vamos a empezar a trabajar. Y ya en una reunión que tuvimos hace unos días con el concejal de La Laguna, el concejal de Cultura, Adrián. Del Castillo, me comentó que ya había hablado, como había comentado con el alcalde Geray, ¿vale? Y que la disposición y el apoyo total para que la Asociación Cultural Canarias Canta comience este expediente
0: adelante,
1: y el Ayuntamiento de La Laguna nos brinda su apoyo. Pues entonces son momentos muy importantes dentro de lo que es el trabajo que ha hecho Canarias Canta con el afán de dinamizar el movimiento coral de nuestra región. Estamos muy contentos, vienen más talleres, pero como aún no hemos cerrado la fecha, todavía no lo publicamos y vienen más actividades muy interesantes. También ya tenemos proyectos para el primer trimestre del año 2027. Uh-huh. Y bueno, y esa es la idea que tenemos en Canarias Canta, de ir creando actividades ya más a largo plazo para que todos tengan espacio para comunicarse, para enterarse, para empaparse, para ensayar, señor. Y para que los talleres que traigamos acá a Canarias y con los maestros y maestras que traemos, pues sean de primer nivel, como ya nos los han dicho, ¿vale?
0: Sí, señor.
1: Sencillamente me resta comentarles que estén pendientes de nuestras redes sociales y de la página web de la Plataforma Iberoamericana de Movimiento Coral, que es el proyecto de Canarias Canta, que ahí vamos
0: a tener toda la información.
1: A tener todos los detalles. Van a estar los carteles, los dossiers informativos, los formularios de inscripción, y cuando vaya llegando el momento, pues se va a subir a los que se inscriban, se le va a entregar las partituras, sí, y los audios para que empiecen a trabajar las obras.
0: Aprovechamos, Dimitri, que antes en el tema de actualidad comentamos, sí, algo sobre Jenny.
1: Fantástico.
0: Me gustaría que comentaras, sí, algo sobre la maravillosa obra de Jenny.
1: Eso fue es un trabajo de hormiguita que José Víctor Afonso Perdomo, el hermano de Jenny Afonso, llamó a un grupo de amigos, entre ellos políticos, cantantes, Pepe Benavente está allí, la Asociación Cultural Canarias Canta y un grupo de asociaciones y personalidades del mundo cultural. Empezaron un expediente donde Canarias Canta estuvo presente,
0: ¿sí?,
1: desde el principio para solicitar un reconocimiento a la figura de Jenny Afonso como personalidad destacada en el desarrollo cultural, no únicamente del carnaval, sino del movimiento cultural de Santa Cruz de Tenerife. Entre ellos está el carnaval de Santa Cruz, de Las Palmas también, okay, la ópera, la zarzuela, danza, coreografías para comparsas. Está muy involucrada en el movimiento coral, aparte de todo eso, que es muy, muy merecido, la gran persona. No, yo no digo que fue, sino que es. Yo tuve el honor de que fue mi amiga personal.
0: Amiga,
1: y yo todavía la consulto, ¿sabe? A Jenny. ¿Sabe? Yo siempre estoy presente con todas las conversaciones que yo tenía con ella, con todo lo que hacíamos. Ella siempre aportaba ideas, siempre te daba consejos, siempre estaba abierta a colaborar,
0: a que
1: tú colaboraras, sí, con, yeah, ella.
0: Y a enseñar.
1: Exacto,
0: enseñar,
1: sí. Y digo, todo con una sonrisa fantástica. Hasta el último, sí, día que la vi, ella estaba sonriendo. ¿Vale? Sí. Y bueno, es un homenaje muy, muy merecido, que es una plazoleta, se llama Plazoleta Jenny Afonso.
0: Ubícanos nuevamente dónde estás justamente.
1: Sí, exacto. Sí. Que el que quiera quedar conmigo en los carnavales, pues ya sabemos dónde quedar. En la Plazoleta Jenny Afonso, que está ubicada, no me recuerdo los nombres de la calle, pero cuando le diga cuál es, saben, justamente a un lado del Cabildo, entre el Cabildo y la Avenida Marítima, ¿vale? Okay. Ahí hay como una media rotonda que no es una rotonda, eso es una plazoleta,
0: sí, sí, sí,
1: que tiene un pequeño jardín, tiene una glorieta semicircular, ¿vale?
0: Sí, vale,
1: y
0: vale.
1: Ahí por ahí pasa el coso, por ahí pasa Ritmo y Armonía.
0: Sí.
1: Entonces, yo creo que es un espacio pequeño, pero fantástico, donde cada carnaval y
0: va
1: cada
0: ser un momento referente ya.
1: Que gente, amigas de la cultura, quieran quedar, Jenny Afonso va a estar ahí presente.
0: Sí, señor.
1: Vale, pues entonces, enhorabuena a la familia Afonso Perdomo. Enhorabuena a José Víctor. Enhorabuena a Yaisa. A Yaisa, que es la hija de Jenny, que ha hecho también un trabajo fantástico y heredó las dotes de regidora, de organizadora, de productora de eventos. Y enhorabuena a toda la familia Afonso Perdomo. Y cómo no, enhorabuena a la cultura de Santa Cruz de Tenerife por esta homenaje tan merecido.
0: Vale, perfecto. Perfecto. Ahí está nuestro homenaje de alguna manera también para nuestra Jenny Afonso.
1: Así es.
0: Sí, señor. Gran amiga, gran artista, gran personaje, gran mujer. Bueno, total. Eran todo. Así que un fuerte abrazo para ella. Vamos a despedir. ¿Estamos listos, no?
1: Sí, sí. Sí.
0: Despedimos gracias. Este espacio con un tema que me has dado tú, el Quinteto Canta Claro, con un arreglo del Espanto.
1: Ah, mira qué guay.
0: Así que escuchamos con ese tema. Despedimos esta edición de Infocoral con Dimitri Díaz, presidente de la Asociación Cultural Canarias Canta. Ya nos vemos pronto. Nos vemos el próximo fin de semana también, que es el programa aniversario.
1: Ah, claro, por supuestísimo.
0: Vale, el programa especial aniversario, sexto aniversario y, por supuesto, celebrando el Día de Canarias.
1: Perfecto. Eso es una fiesta, ¿no? Entonces ahí nos la vamos a pasar bien y a reírnos un montón.
0: Sí, sí, sí, sí. Estamos gestionando. Ya tú sabes que estamos gestionando a ver si hacemos el programa fuera. Y si hacemos el programa fuera y hay oportunidad de decirle a la gente que nos venga a acompañar, va a ser un programa en directo, va a estar bien guapo. Así vale, que ya
1: les decimos. Toda la gente de Infocoral está invitada.
0: Pendiente.
1: El día... sábado 30, el aniversario de la novena isla.
0: Exacto. Entonces ya le estaremos dando detalle a lo largo, pendiente de nuestras redes, y ya le estaremos dando detalle, ¿ok? Muchas gracias, Dimitri. Nosotros regresamos. Vamos a escuchar. Regresamos en un ratito. Vamos a escuchar Quinteto Canta Claro con el tema El Espanto.

0: 11 y 5 minutos de este sábado, 23 de mayo de 2026. Estás en sintonía de la Novena Isla, enlazando nuestras raíces con acento canario venezolano. Buenos días desde el barrio Finca La Multa. Les deseo un lindo día y un excelente programa. Su amiga y prima y querida y todo. También dice por aquí nuestra Austi, dice por aquí. También dice Carolina, sí, el barrio La Multa. No. También nos dice, no, no vayas a multar a Austi.
1: Yo voy a vivir allí porque me ponen multa cada rato. Sí.
0: María José dice, muy pero que muy buenos días. A mí me pilló desayunando en mi casa el temblor, pero después hubieron otros que no sentí. Así me dice, bueno, María José, nosotros también nos pasó algo.
2: María José es otro nivel, sí, o sea, sí, ya sí siente los de 4.8, pero los de 2 y pico no los siente.
0: No, no tampoco, sí, señor. Dice, qué bonito tema ese tema de Lanzarote, nos dice Nancy Toro. El tema ese que fue. Sí. Sí, un tema que hizo sí. Isa del Guam. Vale, Pablo.
2: La Isa Lanzabre, es muy sí, bonita. Sí, sí. Te iba a comentar
0: así
2: lo mismo.
0: Que, sí. Vale, ahí está. Para ella también, muchísimas gracias.
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0: Ahí está.
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0: Ahí está. Que te nuestro amigo David Barroyeta, que también está en sintonía de la Novena Isla. En un ratito vamos a estrenar un tema de los que él me suele mandar. Y bien está, pero el de Carmen, que está por aquí, es lo que va a abrir Carmen. Muy, pero que muy buenos días en sintonía de la Novena Isla. Hoy me voy a la Orotava. Ah, por cierto, hoy están los gofiones de la Orotava, sí. Ah, los gofiones están esta noche en la Orotava.
2: Bueno, Joander tiene 3 puestos en su coche. Sí. Si quieres, lo llevo para la Orotava.
4: De hecho, tengo 4.
2: 4.
4: Pero yo tengo que levantar el país y después.
2: ¿Y cuánto cobras de una carrerita aquí a la Orotava?
5: 5 euros.
0: 5 euros te llevas a la gente para allá, muchacho.
4: No, yo me la llevo.
0: Está muchacho.
4: Y si quieres, regreso y todo.
0: Pero son 10 euros más. Tú le dices, no, yo no lo llevo gratis, pero 30 para traerlo.
4: Que, no, mira, el problema es que, ¿a qué actúan los jefes? ¿A qué hora actúan? A las 9 de la noche.
0: Creo si que es a las 9, ¿no? Sí, creo que es a las 9.
4: Claro, yo no lo puedo ver porque yo voy a estar trabajando y cuando yo salga me voy directamente al baile de magos de los Ralejos. Okay. Ni una ni para otra.
0: Oye, baile de magos de los Ralejos.
4: Hoy mira, es el baile de magos.
2: Hablando eso de lo que acabamos de comentar, de la colita para la Orotava y esas cosas, que la audiencia comente, ya se subieron la rotonda del Padre Ancheta.
0: Ah, muy importante, chicos. Eso es muy importante. Lo tenía por ahí, se me pasó.
2: No he ido claro hacia el norte estos días después de la inauguración de la rotonda, entonces no sé si bajó el tráfico.
0: Sí.
2: Yo he visto que pone muchas excusas, ¿sabes? Que de tal parte a tal parte, 4 minutos, no sé qué.
4: ¿Cuánto? El tráfico, te lo digo yo, que sigue siendo igual.
2: Sí, igual.
4: Bueno, yo me como la cola igualmente de las 2 de la tarde y de las 8 de la mañana.
2: Yo,
4: o sea que...
2: Sí, yo digo una cosa, sí, lo del tráfico es más que poner más carreteras, más autopistas, porque yo me he dado cuenta cuando, y lo invito a la gente que se den cuenta, que observen, cuando uno va a una cola de tráfico, el promedio, yo estoy hablando, creo que el 95% de los coches va una persona en el coche.
0: Sí, eso es, ¿vale?, lo que pasa también.
2: Yo soy más partidario de que pongan guaguas lanzaderas desde el norte hasta Santa Cruz y hasta la Laguna.
0: Sí, bueno,
2: y pongan un gran aparcamiento, las matrículas, días de parada.
0: Ya eso se ha hecho, pero hay que insistir en
2: que
0: eso.
2: Que la gente aprenda a conducir también, Tony, porque a veces tú ves a personas a 60 en el carril rápido. ¿Vale? Entonces,
0: en el carril de 100 a 60.
2: Si tú te vas a desincorporar de la autopista dentro de 5 kilómetros, pues vete por el carril rápido. Si es en el siguiente, pues vete echándote para la derecha para que salga. Pero hay gente que van a 60, tenemos 2 carriles nada más. Entonces, si en uno van a 60, si tú vas a 60, vete por la carretera general. No exacto, estás apurado.
0: Exacto, ¿sabes? No estás apurado. Exacto. Bueno, pero hay tramos que no están.
2: Ya empieza Dimitri. Mejor ven que otro.
4: Bueno, Dimitri, ¿qué te parece el sol? Tema ajá que tenemos hoy aquí?
0: Mira, esto se llama Échale Pimienta. Ah, no sé si se llamaba.
2: Sí, yo voy a ser el alcalde de Barranco La Laja, no del otro. Otro
0: Échale Pimienta. Ahí. Ah, Échale Pimienta es aquella. No, te vamos a buscar un nombre ahí a Dimitri ese. El Mojo Picón.
2: Exacto. Podemos hacer un espacio, Tony, ¿verdad? De Mojo Picón. Mira, donde hablemos cosas.
0: Mojo Picón. Y vamos a empezar a meternos. Como uno habla tranquilito y siempre es amable, sí, y tal. No nos paran.
2: Claro, exacto.
0: No voy a decir lo que no nos paran. Entonces vamos a empezar a meternos con la gente. No, le tiramos a la rodilla para que entonces venga todo el mundo.
4: No,
0: entonces
4: empiezan a hablar. A la rodilla, no, que son malos.
2: No, podemos tomar temas que la gente a veces.
0: Que sean picantes y se
2: piensa,
0: piquen.
2: Exacto. No, porque la gente lo piensa, pero no lo dice. Pues vamos a decirlo.
0: Claro, lo decimos nosotros aquí.
2: Con
0: entonces
2: respeto,
0: después
2: decir, con, o sea, pero,
0: claro, claro, claro. Ya tú vas a ver. Ya tú vas a ver.
2: Hay un espacio que se nos adelantaron, Tony.
0: Pero ¿cuál es?
2: El del hormiguero. Ah. El de que hace Juan del Val, que dice lo. No. Ay, ¿cómo que lo llama él? Los incómodos, no, los.
0: Un momento incómodo. No sé, recuerdo. Tengo un ratito que no los veo, la hormiguero.
2: Sí, exacto, pues, muy bueno. Y él habla, pues ya me vendrá el nombre.
4: Sí, que son como 4 tertulianos.
0: ¿De qué va a hablar?
2: Que él dice, por ejemplo, a mí me da rabia, el otro último que escuché, la gente que se sube al ascensor y vuelve a apretar el botón. ¿Sabes?
0: Exacto.
2: ¿Cómo es que lo llama él? Bueno, tiene algo como... Es de lo, bueno, no sé. Entonces habla de cosas así banales, pero ¿qué pasa? Por ejemplo, lo de la autopista. Para mí no es el anillo, no es la otra carretera, no es un tren para el sur, porque eso ni lo veremos nosotros.
0: Exacto.
2: Hay que tomar conciencia de la sociedad para mejorar el tráfico.
0: Hay unos memes sobre eso. Hay unos memes que están saliendo sobre la plaza.
4: El mismo video que subieron, subió Darío.
0: Ah, bueno, como subió Darío, bueno.
2: Darío. No, sí, exacto. Que haciendo
0: y después salió uno por ahí y dice, han cerrado 4 gimnasios desde que abrieron el, la laguna. Han cerrado 4 gimnasios. No, no lo había visto. Le quitó gente.
2: Está bien.
0: Sí. Está bien. Un par de ellos. Bueno, y ojalá funcione desde aquí.
2: Sí,
0: bueno,
2: sí. No, bonita se ve, pero ya cuando vuelva acá el invierno la veré oxidada. Ya vas a ver. El mantenimiento.
0: Sí, bueno. Vamos a ver. Vamos a darle tiempo al tiempo.
2: Cuando también, empiece el... Ay, me está llamando mi madre. Sé que no le han puesto el teide bajo la nube gris.
0: Ah, sí. El teide de la nube gris viene ahorita. Viene ahora. Mira, o va a comentar algo. Mira, ve. Párale ahí, ve. ¿Sabes que cuando llama una madre que atender?
2: ¿A qué es lo de Juan del Val?
0: ¿Qué es lo de Juan del Val? Seguro.
2: El polémico de Juan del Mar.
0: El polémico.
2: ¿Viste? Juan, coméntanos un polémico. Mira.
0: Asistente de producción, viste, vía telefónica. Me
2: ya para... estás no. contratada Ay, por la novena isla.
0: Sí, señor, está contratada ya. Para los nuevos espacios que vienen por ahí.
4: Eso para que vean que si nos escucha gente, que no me
2: sí, diga. El polémico de Juan del Mar. Vamos a hacer algo así, pero se puede llamar Mojo Picón.
0: El polémico Mojo Picón. Uh-huh. Ahí le buscamos una vueltita. Uh-huh. ¿Qué era otra cosa que te dice? Ah, muy importante. Háblanos del Cinefest.
4: Cinefest.
0: Sí, sí, sí. Háblanos un poquito del Cinefest. Porque, o sea que noto aquí, el realizador Johnander no habla nada. No, cuando viene Dimitri, es Johander. ¿Cómo que le dices tú?
2: No sé, porque yo.
4: No, este me llama.
2: Ya le digo John.
4: Me dice bobo, me dice estúpido, me dice. Todo con cosas bonitas. No,
0: no, hablarnos un poquito de que eso tiene que ver mucho con tu carrera. Así que.
4: Sí, no, ya mañana empieza lo que es la votación popular en el Festival de Cortos que nosotros nos presentamos.
2: Ah, ¿pero okay. qué es ese Festival de Cortos? Háblanos del Festival de Cortos.
4: Hace como 2 meses, ya 3 meses mejor dicho, yo pasé el mayor trauma de mi vida, que es el trail. Esa grabación del corto que se llama La Última Cena. No era el mayor trauma. Yo digo el mayor trauma porque
0: la última cena la que conocemos. Horas.
2: La última cena.
4: No, la última cena religiosa no. Trata sobre un preso de cárcel que vive pues su última cena.
0: Ah, ok, vale.
2: Okay. ¿Y tú qué haces allí?
4: Yo soy el director.
0: Ah, cuidado, que estamos subiendo el nivel aquí.
4: ¿Tú quién te piensas que soy yo?
2: No, por eso.
0: O sea, que los próximos videos de Canarias Canta y de Tony Romero, artista.
4: Los dirijo yo.
2: Genial, fantástico.
4: No, yo soy el director, coño, le tengo que dar promoción.
2: ¿Quién organiza ese festival?
4: Bueno, a ver, lo organiza entre tantos uno de los profesores nuestros, de que es precisamente de cine. Pues gracias a él nos enteramos del festival, que es a nivel de estudiantil lo máximo en Canarias.
0: Okay.
4: La primera vez que nos presentamos, a ver qué pasa. Porque
0: tú estudias en La Guancha.
4: Yo estudié en La Guancha y acabo ya el 5 de junio, justo el día del Baile Magos de la Hordada.
2: La orla y tiras para allá.
4: Y claro, pues nos presentamos a este festival con por lo menos ganar la votación popular, que ya empieza día mañana 24 de mayo, hasta el 30 tenemos. Se puede votar por todos los medios posibles y por haber, o sea que pueden votar.
2: Los medios,
4: teléfono, portátil, si tienes 3 tablets, sí. Vota por las 3 tablets.
2: Pero,
4: si tienes
2: sí, yo sé eso, pero me refiero a Instagram, Facebook, página web.
4: No sé decirte exactamente porque yo tengo entendido que solo por la página web. Uh-huh. Me imagino página web? Que es CineDeFest, es cinedefest.com.
2: Okay.
4: Ahí están todos los cortos. Nosotros participamos en la categoría de los FP, uh-huh. donde por ahora hay 25 cortos. No competimos contra tantos, la verdad. Uh-huh. Y luego ya está el gran premio, que es competimos incluso contra Latinoamérica.
0: Uh-huh. Okay,
4: bueno, porque se presentan países de todo el mundo. Bueno, europeos, es verdad que no se presenta casi ninguno.
0: Eso es como España, el proyecto de finalización de curso, así, ¿no?
4: Aparte, porque nosotros tenemos, o sea, tuvimos el festival Piñamillo Fest, que yo hablé también aquí.
0: Piñamillo, sí, exacto.
4: Pero este es nuestro, dentro de la realización nuestra, el proyecto final.
2: Vale.
0: La sinopsis es: en una prisión marcada por el silencio y la rutina, Salvador, un hombre condenado en sus últimos momentos de vida, recibe su última cena acompañado únicamente por un guardia y una vieja cinta de vídeo.
2: Oh. Y le pide Salvador al preso.
4: Por lo que
2: no
4: sea.
2: Lo va a salvar nadie.
0: Mientras las imágenes de un pasado aparentemente feliz comienzan a proyectarse frente a él, los recuerdos, la culpa y el amor se mezclan en una despedida profunda.
4: Y ya de por sí hay muchos mínimos detalles que la gente no se va a dar cuenta, pero tú como director le dices, concha, le tengo que poner esto por.
0: Sí, claro, eso va a ser siempre. Claro, eso sí. Pasa contigo, pasa sí. Con la música. Sí. Cuando nosotros, por ejemplo, Dimitri Seguro, cuando hacemos los encuentros corales decimos, oye, qué fantástico, pero después cuando uno lo ve en frío dice, aquí hubiésemos hecho eso. ¿Sabes? Claro. Uno nunca está conforme.
4: Está todo diseñado por, me refiero, el vestuario tiene su sentido, la mesa tiene su sentido, el plato tiene su porqué.
2: El tenedor, ¿y de qué color es el traje del preso?
4: Preso, gris.
2: Nike.
0: Nike. Todavía no hemos llegado a eso, por favor.
4: No, pero quien lo quiera ver también lo puede ver ya, porque ya está en YouTube. Tú lo buscas en Cine de Fest, La Última Cena, y lo puedes ver por YouTube también.
0: Ok, entonces vamos a enviar a la gente a La Última Cena, Cine Fest, vale, y lo buscamos por ahí y buscan, y bueno, y si quieren ayudarnos y votar, pueden votar al público general, ¿no?
4: Puede votar al público general.
0: Así que ya saben, La Última Cena, dirigido por nuestro Jonander Gandica, que está aquí de realizador. ¿Ustedes qué pasa? ¿Ustedes qué pasa? Aquí la gente crece como es. Vamos a leer unos mensajitos por aquí. María Candelaria, feliz día. Saludos para todo el equipo. Me saludo a la familia. Sí, el tema que viene a continuación también se lo vamos a dedicar a ella. A ver. Tenía por ahí el tema Atlantes Isa, pero el tema que nos pidió la nona que estaba por allá.
2: Claro, si no, no nos deja de...
0: aquí, para que nos manden un...
4: El vale. Teide en la nube
0: el
4: gris.
0: El Teide en la nube gris va a sonar ahora y se lo vamos a dedicar, por supuesto, también a la nona, que es otra yaya que está en...
2: A las yayas.
0: A las yayas se la vamos a dedicar, el tema que viene a continuación. Por supuesto, a Flor y a Kiko. Y, por supuesto, a las yayas que están ahí escuchándonos y que están toda la semana ahí apoyando este proyecto. El amigo David Barrulleta, que nos está escribiendo por ahí también. Ahora vamos, en un ratito estrenamos también un tema que nos envió nuestro amigo David Barrulleta. También nos escriben por aquí Marcos. Tenía ratito que no escribía Marcos. Desde agosto del año pasado. Te tengo pillado, Marcos. Buenos días, Tony. Marcos dedicó los vinos en sintonía de Puro Sabor FM. Saludos para todos. Nos vemos esta noche por allá por la Orotava. Sí, señor. Hoy están, como les digo, los gofiones que están allá. Buenos días, un saludo por ese gran programa. Los felicito de parte del Porruño el Latonero. Así que un fuerte abrazo para el Porruño el Latonero, que también nos está escuchando. Muchísimas gracias por la sintonía y por los mensajitos. Nos vuelven a escribir desde Barquisimeto, en sintonía de la novena lista. De la novena isla, y estoy comiendo unas carotas con suero. ¡Jau! Y en Barquisimeto, chamo, naguara, yo quiero eso, así. Sí. Y así que, bueno, ya saben. Bueno, vamos a escuchar el tema de Mari Sánchez, el tema El Teide en la nube gris. Se lo dedicamos a las yayas, a la nona ya en La Gallega, y por supuesto a nuestra amiga Yaya, Kiko y a Flor. Y ya regresamos con más de La Novena Isla, enlazando nuestras raíces con acento canario venezolano. Un abrazo, Marco.

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0: Buenas, buenas, buenas, buenas.
1: Buenas, buenas, buenas, buenas. Tú eres el que estás hablando ahorita del cine y eso.
0: Ese mismo soy yo, ese encantado. Director Joan Ander Gabriel.
2: Podemos hacer una película de deporte también.
0: No, se puede. Ya, por ideas que no faltan.
2: Estamos creciendo.
3: Historias hay, se puede contar la del Tete. Que va a ser un drama, pero bueno.
2: No, ya no es tan drama ya.
3: Una película de drama.
0: Ya no es tan drama, ahora es semidramático.
2: No pensábamos nosotros.
3: Amanecerá y veremos.
2: No pensaba yo que íbamos a estar tan tranquilitos este final de temporada.
0: Claro, pero, porque ya estamos relajados porque se acabó todo.
2: Estamos relajados. Hoy, juega hoy, mañana, creo.
0: Juegan.
2: Mañana es el último partido.
0: Exactamente, ya la despedida.
2: Y nosotros pendientes y no voy para los gofiones, o sea que tranquilito.
0: A mí que me registren. Yo estoy en la cima. O sea.
2: Sí, bueno, sí, verdad. Bueno. Los deportes que tienes por ahí, Jonander.
0: Vamos a ver, porque ya estamos en el final de temporada, un gran final de temporada en baloncesto, puesto que tenemos por un lado el Gran Canaria, que sigue jugándose el seguir en esa primera división en la Liga CB o no. Quedan dos últimos partidos frente al Valencia, que es un rival que cuanto menos difícil, y el frente al Manresa hoy a las 7 de la tarde.
2: Okay.
0: Pues vamos a esperar, porque esta gente cuando menos te despista, lo mismo le gana al Canarias. Un equipo que encima es la temporada que desde que está Chupi Torreta, el entrenador de ese Canarias, es la temporada que más ha jugado contra el Gran Canaria y más veces nos han ganado. Uh-huh. Pero sin embargo, siguen ahí. O sea, siguen decimoquinto. Es verdad que el Zaragoza tiene encima un partido menos que ellos. Por lo tanto, bueno, no creo que nos alcancen por diferencia de puntos, pero si perdemos estos dos partidos por lo que sea y los de abajo puntúan, estamos fuera.
2: Estamos fritos.
0: Hay que ganar como sea o por lo menos perder por los mínimos puntos.
2: Sí, pero tiene una rachita mala, ¿eh?
0: Exactamente. Entonces vamos a... O sea, estamos hablando que te ganan al Canarias, pero pierden contra el Lleida. O sea, un partido que tú te esperabas que sí o sí ganaran. Luego ya, por la otra parte, tienes a Laguna Tenerife también, que se está jugando lo que son los playoffs para entrar a ese título de liga. Uh-huh. Y lo mismo... Lo que estamos hablando, vienen con una racha malísima de repente, que le meten 40 puntos al Galatasaray, le ganan al Madrid, pero pierden contra la Andorra. O sea,
2: sí, una cosa.
0: Una diferencia que tú dices, no puede pasar esto, no puede estar ocurriendo. Están octavos, están al límite de entrar o no en esos playoffs. Entonces, quedan también dos partidos, que es el Granada, que el Granada se está jugando el descenso, por lo tanto, no es un partido que tú te puedas confiar. Y por otro lado está el Bilbao Basket, que no se juega nada, pero mira. Es que tienes que ganarlo también sí o sí.
2: Claro,
0: si sí. Te quieres clasificar, tienes que ganarlo sí o sí, porque no lo tienes asegurado hasta el último partido. Y ya por otro lado, en el fútbol, tenemos al Tenerife, que ya, bueno, lo que dijimos, juega mañana contra el Ourense, en ese partido ya de despedida de la Primera Federación, donde sabremos también qué pasará con jugadores como Aitor Sanz, por ejemplo. Uh-huh. Enrique Gallego, que no se sabe la continuidad de ninguno de los dos. Ya veremos a ver qué dice, sobre todo el entrenador en rueda de prensa. Y la Unión Deportiva Las Palmas está potente, porque también hablamos
2: se
0: que
2: quedan playoff, ¿no?
0: Bueno, todavía están ahí, ¿eh? O sea, sí. Están dentro, pero quedan dos partidos muy importantes que jugarse todavía. Mañana jugamos a las 5:30 contra el Zaragoza, que tiene la misma situación que en el baloncesto. El Zaragoza está jugándose el descenso. Si pierden, mañana oficialmente ellos descienden. Entonces, claro, nadie quiere eso. Mientras Exacto. que Las Palmas se juega el playoff. No quieren perder, quieren mínimo empatar. Y empatar no quieren ganar. Estamos ahí. Y el último partido, que sería contra el Deportivo, que es ese segundo que nos está marcando a nosotros el entrar o no en esos puestos de playoff. Si el Deportivo gana esta semana, ya ellos están clasificados, ya ellos ascienden.
2: Okay.
0: Dependemos de que ellos esta semana pierdan. Sí o sí. Para ver si nosotros tenemos posibilidades todavía, matemáticamente hablando, de entrar al ascenso directo en la última jornada y que eso sea un milagro. Pero te ahorras los otros cuatro partidos de infarto.
2: De infarto, exacto.
0: De los playoffs.
2: Exacto, exacto. O sea que bueno, ahí está. Mira, queda esta jornada solo, ¿no?
0: Queda esta y la que viene.
2: Y la que viene, quedando
0: jornadas. Quedan las últimas dos jornadas. Que,
2: en segunda.
0: Sí.
2: Segunda, porque en primera red termina mañana.
0: Exactamente.
2: Exacto, eso es lo que pasa. Vale, vale. Bueno, ahí está. Todo, muchas cosas por definirse en las dos últimas jornadas. Eso es.
0: Y tú miras también el calendario de primera división. Y en primera división, si no recuerdo mal, son seis equipos que se están jugando dos puestos de descenso.
2: Dos puestos de descenso.
3: Sí, sí. Cuatro pasan
2: más que estárselo jugando
0: y otros seis
2: están esquivándolo.
0: Sí, sí. Y hay otros seis que se están jugando, creo que también dos puestos de Europa.
2: O sea, está todo muy pegadito. O sea,
0: esta temporada
2: ha sido una locura.
3: ¿Y el Mundial?
0: El mundial empieza el 11 de junio. El 11 de junio yo no estoy aquí. Yo estoy en Madrid.
3: No, pero el Papa lo va a ver desde aquí, la inauguración.
0: El Papa va a ver el partido de Italia.
3: Desde Las Palmas.
1: Oh, no le manda duro.
0: No, no, viene un mundial que entre 32 selecciones que hay no está la Vinotinto.
2: Bueno.
0: Pero bueno.
3: Vamos a sacarle crío a la Vinotinto y al Tete. Le vamos a criar.
0: No, el Tenerife que le quedan dos ediciones para estar ahí. No, yo el otro día, ¿sabes que vi un vídeo de la selección canaria que, claro, se jugaba en su momento? Hoy en día una selección canaria yo creo que no se podría hacer directamente.
2: ¿Por qué?
0: Porque no hay tantos jugadores relevantes que se unieran a una selección.
2: Bueno, yo creo que sí. Yo creo que sí. Ya haremos esa cuenta otro día, pero yo creo que sí hay algo por ahí. Lo que pasa es que también están de salida. ¿También? Pedrito se retiró del Lazio ahora. Ya,
0: no, y tiene pinta de que se va a retirar del fútbol.
2: Sí, tiene toda la pinta. ¿Y quién es el otro que se retiraba en estos días también?
0: Carvajal se va del Madrid,
2: Carvajal,
0: por ejemplo.
2: Se va del Madrid. Exacto,
0: Lewandowski, exacto. Se va del Barça.
2: Sí, exacto.
0: No, y la cantidad de retiradas que habrán que no nos enteramos o pues sí, esas son sí, las sí, más sí. relevantes.
2: El
0: que
2: chico de Arguineguín, yo me va a matar. Me regaló una botella de vino. Silva.
0: Ah, David Silva.
2: Me regaló una botella de vino de él, de su coletal. Me la envió en estos días. Ya la tengo en casa, David Silva. Gracias. ¿Qué pasa? Los deportes lo das tú, pero el vino me lo dan a mí.
0: Ese tío tiene un mundial. Piensa en eso.
2: Dale encima, sí, pero ya está retirado.
0: Sí, sí.
2: Está retirado. Por eso, o sea, que pensamos que se iba a retirar. Claro, cuando el momento de retirarse no estaba no estaba la Unión Deportiva en primera. Que era una opción que se retirara.
0: Él se retiró ya hace 3 años.
2: ¿Tú sabes qué pasa? Que hablan de estos, por ejemplo, Pedrito. Pedrito se retira este año, pero es verdad. O sea, todo el mundo, ay, que se despiden al Tenerife. Son muchas cosas por las cuales no. Por la parte económica, evidentemente. Seguro. Pero aunque él quisiera, por cuestiones de hacienda y ese tipo de cosas, no puede venir para acá. Después, si el Tenerife hubiese subido ahora, no a segunda, sino hubiese subido a primera,
0: a lo mejor.
2: Ya a lo mejor. Pero también hay otra cosa. Una carrera tan brillante como la de Pedro, claro, que por casualidad de la vida le salga mal un año, ya la claro. gente se queda con que, mira este, lo que era este.
3: Que monte una escuela de fútbol para jovencillos y esas cosas y se quede tranquilo.
0: Está, no, sí. Yo estoy presuponiendo que se va a retirar porque ya tiene 37 años.
2: Sí, sí.
3: Bueno, y que ya tiene Cristiano Ronaldo y que ya tiene...
0: Pero tú has visto el físico de Cristiano Messi. Ronaldo y tú pones a Pedrito al lado y no es nadie. Ya,
2: bueno, Pedrito los últimos años se ha descuidado un poquito, parece. ¿Qué? Pero bueno, en fin. Sí,
0: ay, bueno. Cristiano es casa aparte, ¿verdad? Cristiano
2: es... Cristiano es otro... No.
3: No, tú no eres del Madrid.
0: ¿Yo? Mm. Yo soy del Tenerife y ya está.
2: Este es del Barça.
3: Es del Barça ese.
0: Yo soy del lado bueno de la historia.
3: Sí, del lado oscuro.
2: La historia, pero bueno, del lado oscuro. Quita la publi. ¿Qué te iba a decir? ¿Qué tenías algo más? Bueno, que haremos un programa especial... Se hará un programa especial a lo largo del verano, claro, para del Mundial.
3: Lo que es maratónico, me sí. acabas de comentar hace ratito.
2: Sí, porque está en varias sedes.
3: Sí, porque empieza el 11 de junio, pero no sabemos cuándo termina.
0: No, sí se sabe. La cosa es que es un Mundial que se juega en 3 países.
2: Exacto.
0: Tiene 3 sedes. Tiene Estados Unidos, México y Canadá.
2: Y Canadá era el que me faltaba, exacto.
3: Entonces, el del próximo va a ser aquí en Canarias también, en una parte, ¿no? El del 30.
0: O sea, se sabe ya que va a ser España, Portugal y está por verse Marruecos. Por la polémica que hubo por la Copa África, que ganaron, pero... Hubo un tejemaneje ahí. Y no se sabe si va a ser Marruecos. Entre las sedes se presume Gran Canaria. No está elegida todavía para jugarse. Y se sabe que si Gran Canaria se presenta y es elegida como una de las sedes, quieren renovar el estadio.
3: Claro, hay una inversión interesante.
0: Claro, entonces, obviamente Gran Canaria quiere eso, ya no solo por la parte turística, sino porque quien sea, a mí me viene a jugar aquí un país cual sea. Sigue siendo el Mundial.
3: Claro, exacto.
0: Me da igual quien venga, que yo lo voy a ir a ver.
2: Uh-huh. Claro.
0: Y si es España, pues imagínate que venga a España a jugar un partido del Mundial.
2: Que cuadre un España aquí, exacto. O sea. Sí, o sea que viene bastante fútbol para este verano.
0: Sí, sí.
2: Ahí está. Bueno.
3: Y también Infocoral.
0: Pero viene fútbol, ¿no?
2: evidentemente. No, Infocoral con Canarias Canta. Ya lo dijimos al principio del año que a partir de junio es que empezaba lo fuerte. Sí. De enero a mayo es donde preparativos, todo claro. viene lo fuerte. Pero lo que me referimos al fútbol es que en esta época se acaba el fútbol y ya tú te olvidas del fútbol. Claro. Pero este año no te puedo olvidar porque está el Mundial.
3: Sí.
2: A eso nos referimos un poco. Vamos a un mensajito que tenemos por aquí. Al amigo David Arroyeta que está por ahí, que vamos a estrenar un tema ahora mismo. No te me vayas, que estás en sintonía. Espérate, que se me acaba de perder un mensaje. Ah, dice, estoy desde el Punta Hidalgo, el pueblo de los sabandeños, nos dice nuestro amigo. El porruño, el latonero, así que nos dice. Y Marco Benicó, que se ríe. Sí, estoy perdido, dice Marco. Sí, estaba por ahí, ok. Bueno, déjame hacer una cosita aquí. Vamos a ponerlo aquí. cuando son las 11 y 31 minutos de este sábado 23 de mayo de 2025. Vamos a estrenar este tema, que ya por título, Demente por ti, un tema que nos envía nuestro buen amigo Barrulleta. Y aquí queremos estrenar, antes de que se nos acabe, de que vayamos a celebrar este sexto aniversario, vamos a estrenar esta otra sección que se va a llamar El Radar de Barrulleta. Porque el amigo David Barrulleta es un amigo que de hace ya muchos años lo conocemos y él siempre me está enviando música para estreno. Siempre está por ahí con todos sus contactos que tienes allá en nuestra querida Venezuela. Y entonces, bueno, decidimos ponerle a este espacio El Radar de Barrulleta, porque siempre nos está trayendo un tema. Y esta semana vamos a estrenar un tema que de autoría es de Ariel Leal. En el arpa está Dixon Archila, en el cuatro Yomar Cabrera, maracas Cristian Barragán, en el bajo Aldemar Paz, un tema que canta el propio Josmar Cabrera, y lleva por título Demente por ti. Demente por ti, sonando en la novena isla, enlazando nuestras raíces con acento canario venezolano en el radar de Barrulleta. 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

0: 11 y 36 minutos, estás en sintonía de la novena isla, enlazando nuestras raíces con acento canario venezolano. Nos siguen escribiendo desde Barquisimeto, desde Quíbor. Un fuerte abrazo ya para la gente que nos escucha por ahí. Un fuerte abrazo y, por supuesto, muchísimos saludos para nuestra gente del estado Lara. Así que, bueno, a esta hora está terminando nuestro programa y está comenzando en Quíbor un programa muy bonito que lleva por título Lo Nuestro, con Oscar. Oscar, ay, se me fue su apellido. No, el amigo Oscar, ay, se me fue su apellido.
1: Aguilar.
0: Aguilar, exacto. Nuestro amigo Oscar Aguilar, que tiene un programa ya en Quíbor que se llama Lo Nuestro. El amigo Oscar Aguilar, que estuvo de vacaciones por aquí hace un par de añitos y tuvimos la oportunidad de compartir.
1: ¿Un par de años ya?
0: Sí.
1: Yo creo que fue el año pasado.
0: Podría ser.
1: Pero que me parece ya es que el tiempo está pasando.
0: Es que pasa muy rápido, o sea. Así que para nuestra gente de Quíbor y Barquisimeto que está en sintonía, un fuerte abrazo. Aquí nos dice nuestra amiga Carmen Sequera, un fuerte abrazo. Ya te tengo sintonizado, dice, desde Barquisimeto. Querida amiga Carmen Sequera, que estuvimos juntos en. Tengo muchos amigos que me escuchan desde el colegio del Mateo Liscano Torres, también del Tomás Liscano. Y bueno, muchos que me han escrito. Así que un fuerte abrazo para ti, Carmen, y para tu familia, que está en sintonía también desde Barquisimeto. En Barquisimeto también está Rosa Mejía, que también está, que siempre nos escribe por ahí, la tía Rosa Mejía. Así que un placer reencontrarnos.

0: por aquí y corre la voz, dile que hay un quibureño, que hay unos quibureños, que hoy tenemos a Dimitri Díaz, que seguro lo conoces, a Dimitri, del mundo coral también en Quibury, que también estudió en Matoliscano y que también estudió en el Tomaliscano, pues hoy está aquí con su...
1: Con saludos, su paisana.
0: Info. Sí, señor, con su espacio Infocoral. Qué época tan bonita, sí. Mateo Liscano, sí. Torre. Sí, señor.
1: Cuando éramos felices y no lo sabíamos.
0: Sí, sí. Ese colegio tan grande, ese sí. Colegio, ese patio central. Qué yo creo cosa que, tan maravillosa.
1: Yo creo que chico. Uno va ahora y lo ve pequeño, porque yo me he dado cuenta de eso cuando mi madre, cuando vino para acá por primera vez de vacaciones, después de 50 años en Venezuela.
0: En Venezuela, sí.
1: Ella decía que veía San Andrés. Lo veía chiquitito porque ella antes lo veía grande, claro, era una niña.
0: Ella era una niña,
1: ¿sabes? Con 13, 14 años.
0: 15 años, ¿no?
1: A los 14, cumplió 15 en el barco.
0: Exacto.
1: Y veía todo tan grande y ahora lo veía tan chiquitito. Yo creo que ahora vamos al Mateo Liscano. La emoción y la energía que hay ahí es fantástica, pero seguro que uno lo ve ese patio que para Dimitri, nosotros es una sabana.
0: Dimitri, mi casa de Cumaná. Mi casa de Cumaná, el patio aquel que se quedó con esa casa, se quedó no, se la compró mi tío Daniel, en paz descanse, que se nos fue ahora en febrero.
1: ¿Y fuiste luego? ¿Fuiste allá?
0: Claro, yo la última vez que estuve fue en el 2006, hace 20 años ya que fui. Claro, pero yo había salido de ahí desde. ¿Qué año salimos nosotros de aquí?
1: ¿Verdad? Con poquita
0: 70 y pico años. Sí, del año 70 y pico, sí, quise decir.
1: 9, 10 años
0: tendría. Sí, tú. Cuando salí y fui de un par de veces, pero cuando fui ya como ya hombre, ya.
1: Sí, ¿sabes? Ya con canas yo, en el pelo.
0: No había sido donde, que decía Julián ya. Y entonces fui con mi hermana Dogna y decíamos, pero mi madre.
1: Qué dice, chiquita la casa.
0: Pero esto yo no tengo este recuerdo, que es chiquitita. Y para mí era, yo jugaba ahí con Pavelito también, para descanse, y con Rómulo. Y me acuerdo que aquello era, no joda, ahí jugábamos fútbol. Sí. Ahí era para nosotros un estadio.
1: Y ahora chiquitito,
0: yo no sé, creo que ahí de 15 pasos, una cosa. Cuando claro. Aquello no tardaba una eternidad, 3 días a caballo para llegar a la otra punta, una cosa así. Sí. Y entonces, bueno, nos quedan esos momentos tan bonitos de Cumaná. Dice, sí, saludos a Dimitri, fuimos vecinos. Saludos a tu mami y a tu hermana.
1: Ah, con mucho gusto.
0: Señor Carmen Sequera, sí, sí. Sí, ya le mostré la foto, ya Dimitri ya te ubicó, ya sabes quién eres, Carmen. Sí, sí. ¿Sabes? Ya está. Entonces, bueno, ya tú sabes. Así que muchísimas gracias por estar en sintonía de la novena isla.
1: Bueno, cada sábado va a estar Tony y cada 15 días estará Infocoral.
0: Sí, señor. Así que ya saben. Qué bueno retomarte. Hoy estuvo un tiempo que se conectaba y bueno, ya. Bien. Qué bueno retomarte. Así que pasa la voz. Oye, chicos, hoy se hace la romería en Madrid.
1: Madrid,
0: sí. La Casa de Canarias en Madrid está ultimando los preparativos para la celebración de la cuarta romería canaria en la... No, la novena romería, perdón, la novena.
2: La novena isla.
0: La novena romería canaria en la capital, fundada hace 9 años por su presidente, el canario Roberto Miño, y ya consolidada como el evento de canariedad más multitudinario y de mayor difusión fuera del archipiélago. La jornada tendrá lugar el próximo sábado 23 de mayo de 2026, que es hoy, y volverá a llenar las calles de Madrid de color, música, tradición, sentimiento canario con los más de 1.800 romeros que ya participaron el año pasado a lo largo de toda la jornada. Iba a decir una cosa, bueno, nosotros no vamos a las de aquí a veces, ya sí. Yo le voy a decir, vamos a de Madrid.
1: Yo sí, sí, claro. No, yo sí voy a las de aquí, a mí me gusta mucho, sí, Dimitri, más que la romería, me gusta más los bailes de magos, ¿sabes?
2: Sí, sí, no, sí, a mí pero, yo soy más partidario de las romerías, por
1: claro,
2: ejemplo.
1: Porque tú vas a beber y a comer gratis.
2: Yo no bebo.
0: Ah, yo también, los bailes de magos también.
1: Sí, claro. No, sí, pero yo digo que los bailes de magos sí, pero es otra, una vivencia más popular, más... Bueno, aquí está el calendario.
0: Exacto, tienes el calendario de las romerías.
1: De las romerías de la laguna, ¿sabes? Por ejemplo, que ya, bueno, ya pasó la del 9 de mayo, que fue en San Isidro Labrador de Pico Tejina.
0: Okay,
1: okay. La de Taco ya pasó el 17 de mayo, que coincidió con la de Valle de Guerra. El 31 de mayo, San Isidro Labrador y Santa María de la Cabeza en Las Mercedes. Después el 7 de junio en Guamasa. El 23 de junio en Punta del Hidalgo. En Bajamar el 27 de junio. El 28 de junio en Las Carboneras. El 12 de julio en San Benito, el 25 de julio en el Ortigal, Finca España, el 26 de julio, el 23 de agosto San Roque, 5 de septiembre Valle Jiménez, 6 de septiembre Los Baldíos, 3 de octubre Valle Tabares y el 4 de octubre San Miguel de Geneto y después viene Navidad. Vamos a estar de romería
3: la Navidad. Sí, una cosa así. Sí.
1: Hasta el 4 de octubre en La Laguna tenemos fiestas. Vale, entonces, información la sacamos del Ayuntamiento de La Laguna. Tiene un programita pequeñito, muy bonito, muy interesante.
0: Muy bonito, sí, sí, sí.
1: Que en Cultura de La Laguna pueden ir, lo recogen y tienen ahí todo el calendario. Y lo iremos recordando cada vez que entremos en cada mes. Yo creo que sería interesante.
0: Sí, interesante dejarlo por ahí.
1: La única que viene, la próxima que viene y la recalcamos, la del 31 de mayo. El domingo 31 de mayo en Las Mercedes.
0: Y después viene la del 7, ¿no?
1: El 7 de junio.
0: Que sí. Es la de Guamás, estoy invitado por ahí, así que.
1: Ah, vale, genial. Ah, ya está. Y le mandamos un saludo a nuestra Ruth de la Isla Music.
0: Ruth de la Isla Music, sí, señor. Ruth, sí, Guamasa. Señor. Un trabajo súper interesante que hace nuestra amiga Ruth. Sí. Ya estuvo hace unos años aquí invitada. Ya
1: hay que traerla para que vuelva. Conversemos con ella.
0: Porque ella está haciendo un trabajo maravilloso. Sí. Y además ahora es productora de eventos. Así que próximamente vamos a tener a nuestra amiga
1: Ruth. Y es una artista. Taza que se viste bien, sí, se viste por los pies y tiene las cosas muy claras. Hizo un post en estos días,
0: sí, señor.
1: Ayer o anteayer, que se lo comenté.
0: Ah, muy importante, sí, claro, muy importante. Sí.
1: Porque como ella hace género, ella canta folclore fantástico, pero sí. Está experimentando suena un género reggae, fantástico, reggae, el reggae. Y a veces tildan que no, eso no es canario. Claro que sí, es claro. Música hecha en Canarias por una mujer fantástica canaria, acompañada de su esposo y de una producción fantástica. Enhorabuena, Ruth, por la importancia que le das al reggae canario que se hace Isla Music y desde Ruth Barrero.
0: Si eres un productor canario y haces lo que aquí puedes hacer, reggae, salsa, merengue, tal, lo que total, sea, si está producido aquí es producción canaria.
1: Sí, igual pasa,
0: y siempre tendrá
1: igual pasa
0: sus colores.
1: Con los coros, ¿vale? A veces cuando yo hablo de la plataforma iberoamericana de movimiento coral, cuando hablamos de Iberoamérica, piensan que es sencillamente... folclore, que si habaneras, que si tangos, que si joropos, exacto, no. Exacto. El Ave María de Javier Busto, exacto, es una canción iberoamericana, porque está hecho por un compositor iberoamericano.
0: Exacto, ¿sabes? Exacto.
1: Y así muchas cosas.
0: Así muchas
1: entonces,
0: cosas.
1: Entonces, eso es importante. Y un abrazo muy grande a Ruth y la Isla.
0: Sí, sí, sí. Nos hemos hecho mucho de cristal, nos hemos hecho. Bueno, sí. No, generaciones.
3: Cristal bonita,
0: no vamos a entrar por ahí. Bueno, estamos de fiesta, de romería, de bailes de mago. Vamos a escuchar a los gofiones, que he estado diciéndolo hoy todo el día.
1: Vamos para que los canariones
0: y recibimos a los gofiones ahí en la Orotava, así que vámonos con los gofiones y este popurrí parrandero. Ya regresamos ya casi para despedir este programa del día de hoy. Esto es La Novena Isla, enlazando nuestras raíces con acento canario venezolano.

0: 11:53 minutos de la mañana, este sábado 23 de mayo de 2026. Bueno, en la recta final ya nos toca despedirnos hasta la próxima semana. Ahí estaba sonando ese tema de John Onofre, A Usted. Ese tema de Reinaldo Armas, uno de los popularizó, por supuesto, el cardenal sabanero, como es Reinaldo Armas, y interpretado por John Onofre, este excelente vocalista colombiano. Vengo siguiendo su carrera hace unos años y, bueno, un trabajo súper interesante. Y, bueno, ustedes saben que Venezuela también comparte este folclore de arpa, cuatro y maraca con los llanos colombianos, y hay unos artistas ahí de otro calibre también. Así que siempre nos encanta escuchar aquí a John Onofre. Ahí estuvo un tiempo iniciando el programa con temas de él. Así que ya más adelante también los pondremos. Bueno, chicos, nosotros nos vamos a ir despidiendo hasta la próxima semana. Como les digo, la próxima semana, 30 de mayo, habrá un programa especial. Y, bueno, ya estén pendientes de las redes, porque posiblemente vamos a hacerlo fuera de aquí. Los queremos invitar, tendremos invitados, por supuesto, y celebraremos el sexto aniversario de la novena isla y, por supuesto, los 30 años de... el Día de Canarias. El Día de Canarias, 30 de mayo. Iba a decir 30 de mayo, 30 años.
1: Los 30 años de la novena.
0: ¿Tú te imaginas?
1: Se me ha hecho tan largo que parece 30 años.
0: Sí, señor. Así que nosotros nos vamos despidiendo hasta la semana que viene. Déjame unos mensajitos rapidito antes de que nos vayamos. A ver. Por aquí nos dice Mari Carmen, muy buenos días, muchísimas gracias, excelente programa. Hoy hablamos de todo un poco, sí, de todo un poco, esa es nuestra idea. María Candelaria, un fuerte abrazo también para Yaya, Flor y Kiko, muchísimas gracias también por sus mensajes. Aquí nos decía alguien por aquí. Mira, aquí nos mandaron un dice: se busca bajista, que no se emborrachen las tocatas.
2: Esa es la condición.
0: No importa que no toque mucho, pero que, o sea, imagínate tú. Ay, mi madre. Son las cosas que me mandan por aquí. Nuestra Nancy dice: gracias por todo lo compartido en este espacio. Los admiro mucho a todos y, de nuevo, mi abrazo por ese tema, señora, que me encanta. Usted, sí, señora. Así que un fuerte abrazo para Nancy Toro, que viene por ahí también con cosas nuevas y que seguro estará la próxima semana. Estén pendientes de las redes porque vamos a anunciar que vamos a hacer el próximo fin de semana. Y si está todo gestionado como pensamos, a lo mejor vamos a invitar a público y traeremos un programa en directo. Ya lo estaremos anunciando. Así que gracias a todos por escribirnos el día de hoy. Nuestra gente que nos escribe desde fuera de Venezuela, desde Maracay, que nos escribió desde Maracay, nos escribieron desde Barquisimeto. Nuestra amiga Carmen Sequeira, que también reapareció hoy, así que un fuerte abrazo para ella. Y para todos ustedes. ¿A ustedes les queda algo por ahí? Vamos a invitarlos a que lo pasen bien.
2: Sí, tan sencillamente. Y reiterar las gracias por el espacio que nos dan para hablar de la música coral, y me encanta venir a este programa también para conversar de tantas cosas y como dices tú, enlazando nuestras raíces canario-venezolanas.
0: Sí, señor, así que nos dice María Elena, gracias, deseo un próximo espacio, así que estoy pendiente, nos dice María Elena. Hablamos en el Día de Canarias, por supuesto, María Elena. A ver, entra un último mensajito por aquí, entró, sí. Lo seguiré todos los sábados para que me alegren la mañana. Ah, muchísimas gracias, Carmen. Sí, un beso grande para Barquisimeto y para nuestra Venezuela querida. Nos vamos a despedir con un tema de Simón Díaz.
1: Vale. ¿Cómo era el juego de Simón? Simón dice.
0: Y lleva por título, ustedes lo conocen, creo, Caballo Viejo. Vale, pero es una versión nueva del gran Rafael Pollo Brito y de Ozias Acosta. Es una versión gaita, porque ustedes vean que la gaita se está escuchando en todo el año. Así que vamos
2: igual a escuchar. Igual que la romería.
0: Sí. Así que vamos a escuchar y nos vamos a despedir con este tema. Caballo Viejo en versión gaita con Rafael Pollo Brito y Ozias Acosta. Gracias. Le decimos bendiciones para todos. Dios me los bendiga. Nos vemos la próxima semana. Esto ha sido La Novena Isla, enlazando nuestras raíces con acento canario venezolano. Chao, Yolanda. Chao, Dimitri. Chao.
2: Chao.

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0: Los actuales campeones de Europa, Marlins de Tenerife, son los representantes de España en la Champions League de Béisbol 2026, que se disputará en los Países Bajos del 22 al 24 de mayo. Los Marlins buscarán su clasificación a la gran final programada para los días 26 y 27 de septiembre en Alemania.
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6: Los actuales campeones de Europa, Marlins de Tenerife, son los representantes de España en la Champions League de Béisbol 2026, que se disputará en los Países Bajos del 22 al 24 de mayo. Los Marlins buscarán su clasificación a la gran final programada para los días 26 y 27 de septiembre en Alemania.
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2: 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Los Marlins buscarán su clasificación a la gran final programada para los días 26 y 27 de septiembre en Alemania.
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